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0: amamos, Señor. Dale un fuerte aplauso en esta hora.
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estaba yo. Y ese era el mensaje de mis canciones. ¿Sabe por qué? Porque esa era mi vida. Y al igual que cualquier artista de este mundo, al igual que cualquier persona que no ha reconocido el poder y la autoridad de Dios en su vida, me dejé arrastrar por las costumbres y tradiciones de este mundo. Y durante 15 años fui prisionero del alcohol, las drogas y las bajas pasiones.

o a cualquier circunstancia propia o extraña de mi vida. Tanto cantaba que al final, ya cansado y confundido, no sabía ni por qué cantar.

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1: Te alabamos, Señor.

0: Dios, delante de tu presencia estamos en este momento, rindiendo todo lo que somos, todo lo que tenemos, porque tú eres Dios, porque tú nos has conquistado con tu amor.
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Sí, Señor. Recibimos tu unción. La unción que sana, la unción que liberta, la unción que transforma y restaura. Solo levanta tus manos, mi hermano, y di conmigo: yo recibo de esa unción poderosa. Yo recibo lo que tú tienes para mí hoy, Espíritu Santo, por tu unción. Yo soy libre.

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0: Señor. Y te la entregamos a ti.
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¿Alguien está alegre? Esta noche queremos honrar a unos hombres de Dios que nos enseñaron a adorar. Cantaban canciones muy hermosas y las vamos a recordar.

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sacan mi vida del anonimato y me dio corona y un vestido real. ¡Qué gracia!

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2: Tú siempre estás conmigo. Tú siempre estás con nosotros, Señor. Gracias.

0: nuestro, poderosísimo, Él es Dios.
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Espíritu, Espíritu de Dios. Oh, llena este lugar con tu gloria. Llena este lugar con tu majestad. Llena este lugar con tu poder.

0: nuestras manos. Hoy vamos a honrar la presencia de Dios que está en este lugar. Sanidad puede ocurrir en este momento. Liberación puede ocurrir en este momento. Porque la presencia de Dios está aquí. Ah, bienvenido Espíritu Santo. Bienvenido Espíritu Santo. Bienvenido Espíritu Santo. Aleluya.
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0: aleluya, altísimo Señor, soberano del universo, declaramos tu grandeza, Señor, proclamamos tus maravillas, Señor, Dios altísimo, aleluya.
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permitas que tu corazón se atormente. Confía en Dios. Entrégale todo lo que te preocupa y déjalo en sus manos. Él puede hacer todo, menos fallarte.

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conocí el amor verdadero de Jesucristo, llegué a comprender que nadie me ama ni me amará como Él. Su amor es incondicional, sin reproches, puro. Su amor es fiel y verdadero. Me amó cuando nadie lo hacía. Su amor es

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Señor, bendecimos tu nombre esta tarde. Señor, te adoramos en la hermosura de tu santidad. Y como la mujer samaritana, Señor,

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¿Alguien está alegre? Esta noche queremos honrar a unos hombres de Dios que nos enseñaron a adorar. Cantaban canciones muy hermosas.

yo. Y ese era el mensaje de mis canciones. ¿Sabe por qué? Porque esa era mi vida. Y al igual que cualquier artista de este mundo, al igual que cualquier persona que no ha reconocido el poder y la autoridad de Dios en su vida, me dejé arrastrar por las costumbres y tradiciones de este mundo. Y durante 15 años fui prisionero del alcohol, las drogas y las bajas pasiones. Y en esa condición humana anduve por muchos lugares de este mundo, cantando y haciendo canciones al amor, a la mujer o a cualquier circunstancia propia o extraña de mi vida. Tanto cantaba que al final, ya cansado y confundido, no sabía ni por qué cantaba. Pero un buen día tomé la mejor decisión de mi vida. Abrí mi corazón y recibí al único que tiene el poder y la autoridad para perdonar pecados, limpiar y transformar nuestras vidas, a Jesucristo, el Hijo de Dios. Él salvó y restauró mi hogar, cambió el mensaje de mis canciones, se llevó mis confusiones y le dio sentido a mi cantar.

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0: Señor. Oh, te alabamos. Te alabamos, Señor.
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No sé lo que va a pasar hoy aquí, Padre, pero habla nuestro corazón, habla nuestra mente y ayúdanos a entender lo que significa esa palabra en nuestra vida. Gracias, Espíritu, por estar aquí en esta noche. Haz lo que tú quieras y de la manera que tú quieras. En el nombre de Jesús. Dios te bendiga, hermano.

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bueno nuestro Dios. Qué bueno nuestro Dios. Cuando nadie invertía nada en nosotros, Él invirtió la sangre de su Hijo en la cruz del Calvario. El Dios que se acuerda de los ignorados, el Dios que sabe pensar en los pequeños, el Dios

¿Qué te parece si nos hacemos como niños? Celebramos al Señor sin inhibiciones, con libertad. Porque este es el día que Él ha hecho para que nos alegremos y nos gocemos en Él. Vamos, acompáñame.

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0: ¡Hispanio! ¡Aleluya!
1: La palabra de Dios dice:

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1: Gloria a Dios y gloria a Dios. Buenos días a toda la audiencia que sintoniza Radio Vida. Son las 9:01 de este 7 de junio del año 2026. Les saluda como siempre su anfitrión Jorge Marinero, quien le da la más cordial bienvenida a este su programa Restauración. Damos gracias a Dios por este día, damos gracias a Dios, ¿verdad?, por la oportunidad que nos da de podernos dirigir a usted, de poder entrar, ¿verdad?, en una relación con usted a través de esta radio, a través de esta cabina, y que estas ondas, ¿verdad?, llegan en diferentes medios que hay, los canales como el AM, FM, el internet, que nos pueden escuchar en cualquier parte del mundo, ¿verdad?, a través de ese sistema. Y damos gracias a Dios, ¿verdad?, por todas las cosas buenas que Él ha hecho. Damos gracias a Dios porque estamos comenzando una nueva semana, hoy comenzando el día, y muchos, pues, con la gran intención, con el deseo en su corazón de ir a alabar a Dios, a sus respectivos templos. Y damos gracias a Dios, ¿verdad?, porque la iglesia se motiva el domingo y hace un tiempo, ¿verdad?, también para presentarse en la casa de Dios y darle la adoración que el Señor, pues, se merece. Y damos gracias a Dios también por la vida de nuestro hermano David Caicho, que está aquí en los controles, siempre él ayudándonos para que esto pueda salir al aire. Y aquí estamos, en vivo y en directo desde la ciudad de Reno, y eso es algo que nos motiva a seguir y nos ayuda, ¿verdad?, en nuestro crecimiento también espiritual. Hoy queremos hacer también un pequeño aporte, como cada domingo venimos y lo hacemos con toda la intención de aportar algo al Evangelio, ¿verdad?, para la edificación, para que aprendamos a veces cosas que tal vez se nos han olvidado, cosas que hemos dejado de hacer o algo otro, pues tenemos cosas que corregir, que arreglar, y a veces el empujoncito, ¿verdad?, es bueno. El Señor siempre nos está recordando aquellas cosas que debemos nosotros, ¿verdad?, ir trabajando en nuestro diario vivir. Recuerde, el programa tiene repetición los miércoles de 4 a 5, siempre está esa repetición ahí por si usted, ¿verdad?, quiere volver a oír, o si no lo pudo oír domingo, pues el miércoles ahí también está la repetición. Hoy vamos a hablar un poquito de la paz. Vamos a hablar de esta situación que a veces, ¿verdad?, se nos sale fuera de control. Yo creo que a todos, ¿verdad?, el estrés, las preocupaciones, problemas, ¿verdad?, las discrepancias de la vida, muchas veces nos roban esa paz. Y hoy sentí en mi corazón el hablar de la paz, aspectos, ¿verdad?, que nos pueden ayudar y tener paz, ¿verdad? Y vivir en paz, siempre hemos dicho, cuesta. Siempre decimos, ¿verdad?, que tener paz tiene su precio. Y es algo que consideremos en esta mañana. Y podríamos quizás empezar diciendo o preguntándonos, ¿y qué es la paz? La paz es un estado de bienestar. La paz es tranquilidad, equilibrio. La paz es la ausencia de conflictos, de problemas. Eso es la paz. Vamos a poner el fundamento de la palabra de Dios en el libro de el Evangelio según San Juan, capítulo 16, versículos, el 33, dice la palabra de Dios, se lee honrando al Padre, al Hijo y a su Santo Espíritu. Estas cosas os he hablado para que en mí tengáis paz. En el mundo tendréis aflicción, pero confiad, yo he vencido al mundo. Repito, estas cosas os he hablado para que en mí tengáis paz. Son palabras literales de nuestro Señor Jesucristo. En el mundo tendréis aflicción, pero confiad, yo he vencido al mundo. Padre, te damos gracias en esta mañana. Gracias por permitirnos el estar acá. Gracias, Señor, por darnos, Señor, esta palabra. Y estoy seguro que nos va a ayudar, nos va a alimentar, vamos a entender mejor los conceptos de la paz. Y te damos gracias, Señor, por todo lo bueno que has sido con nosotros. Espíritu Santo, en tus manos nos ponemos, alma, cuerpo y espíritu. Ayúdanos a que podamos, Señor, explicar de una manera plena, Señor, lo que tú en esta mañana nos vas a hablar. Toma control, Señor, de mi mente y de mi corazón, para que todo esto salga de la mejor manera posible. En el nombre de Jesús, te pedimos y te damos gracias. Amén y amén. No es fácil, decíamos en la introducción, no es fácil mantener la paz. A veces, para poder mantener la paz, hay que quedarse callado. Hay que no avalar, pero por lo menos, ¿verdad?, no contradecir, ¿verdad?, a los que están equivocados. Y a veces es difícil estar en paz con todos. Los diferentes escenarios en los que nos movemos, ¿ya?, el trabajo, el hogar, el vecindario, la iglesia, los shopping centers, los lugares donde vamos, a veces es difícil, aún en el tráfico, ¿verdad? Siempre va uno por ahí provocándolo, siempre va alguno por ahí tocándole el claxon, ¿verdad? Lo va empujando, se le pone atrás y trata. Sí, me explico. Es difícil estar en paz con todos. El predicador muchas veces, ¿verdad?, para estar en paz, ¿verdad?, predica lo que la gente quiere oír, no lo que Dios dice. ¿Y para qué lo haga? Para mantener muchas veces que la cordialidad, la armonía, ¿verdad?, la paz. Y el problema con esto es que, por agradar a la gente, ¿verdad?, muchas veces terminamos ofendiendo a Dios. Terminamos que en desobediencia a Dios. Porque hay veces nosotros acomodamos la palabra de Dios. ¿Para qué? Para que sea más suave aquello, ¿verdad? Para que la gente, ¿verdad?, no, que no se le pueden decir ciertas verdades, porque esas verdades incomodan y hace que la gente, pues, que pierda la paz. Entonces, ¿qué? Agradamos un lado, pues sí, pero perdemos por el otro. Entonces, el predicador muchas veces también tiene esa situación. Yo hay veces digo yo, no, este mensaje está muy duro, no, estas palabras están muy fuertes, ¿no? Y esto, y ahí voy, ¿verdad?, a veces, tratando de ablandar, de suavizar, pero realmente, muchas veces no es, ¿verdad?, lo que nosotros creemos, lo que nosotros no, sino lo que Dios muchas veces que nos quiere decir o nos quiere hablar, ¿verdad? Y en estas situaciones uno a veces tiene que escoger entre lo uno o lo otro. Y eso es lo complicado en este asunto de la predicación. Pero fíjese que la vez pasada oí a un analista, ¿verdad?, de lo que es esta guerra de Irán, Israel y Estados Unidos y todo ese rollo allá en el estrecho de Hormuz. Ya ve que no se ponen de acuerdo y ya volvieron otra vez a los bombazos y ahí van otra vez, que usted sabe, no pueden arreglar ese conflicto. ¿Verdad? Lo que nos dijeron que era para 4 semanas, para 6 semanas máximo, ya se nos hicieron, creo que ahora es el día 100. Por ahí vamos cerca o ya pasamos. Pero el asunto es que ya se complicó toda esta situación. Pero oía yo a este analista y él decía, ¿verdad?, que a veces se debe de imponer la paz con una actitud de guerra. Y eso a mí, pues, me llamó un poquito la atención para oír lo que él trataba de explicar en su análisis, ¿verdad?, que es lo que supuestamente, pues, el señor Trump está haciendo allá en lo que es el Medio Oriente, tratando, ¿verdad?, de anular, ¿verdad?, al matón del Medio Oriente, ¿verdad? El que se cree superior a todo, ¿verdad? El que él quiere tener el control de todo. Y entonces, eso es lo que, según vea, se está tratando de hacer, ¿verdad? Porque, volvemos, el tratar muchas veces de ser tolerante con ciertas cosas, a veces, ¿verdad? Lo que se hace es que el problema escale y se haga más grande muchas veces. Entonces, al parecer, eso es lo que pasó allí en Medio Oriente. Lo dejaron, pues, que crecer a estas personas, a este régimen, ¿verdad? Y al parecer, pues, al ser poco confrontativos con ellos, al ser condescendientes, complacientes con ellos, eso es lo que los ha llevado, pues, a sentirse superiores a todos, ¿verdad? De mayor que todos allí en ese vecindario, en esa región. Y yo cuando oí esta postura, pues me quedé pensando y dije, ¿verdad? En cierta forma, este hombre tiene razón en lo que dice. Porque el no confrontar, el no desafiar muchas veces, el hacerme loco, hacer como que no oí, como que no escuché, ¿verdad? El muchas veces posponer, ¿verdad?, conversaciones y lo hago pues con la intención de mantener la paz. Y digo yo, y esta... está bien, y yo hay veces le he dicho, mire, no pelee, no entre en conflicto. Pero la verdad que esta paz muchas veces es ficticia, es engañosa, porque eso es lo que ha pasado allá en Medio Oriente, según las palabras de muchos analistas. Dejaron crecer ese régimen, ese gobierno dictatorial allá. Entonces, ¿qué sucede? Ahora están fuertemente armados, en una postura de guerra, ¿verdad?, donde no ceden, y claro, los dejaron que creciera, y a pesar de ciertas advertencias de ciertos países, que esto están haciendo, esto están... nunca se hizo nada, y ahora pues el asunto se ha puesto que más difícil. Entonces esa paz que se vivieron por muchos años fue ficticia, engañosa, ¿verdad? Una paz que momentánea, una paz que pasajera. Y el no responder de alguna manera, ¿verdad?, cuando nosotros sabemos el problema que está y nosotros tratamos de callarnos, de no decir nada, de dejar que las cosas pasen, se pueden hacer más grandes, pueden ir creciendo. Y cuando nosotros queremos tomar, ¿verdad?, veanla, como decimos, ¿verdad?, el sartén por el mango, no, hombre, ya el otro lo tiene. Entonces, esto de mantener la paz, esto de ser pacíficos, en alguna forma, tiene sus dos vías, de ida y de venida. Entonces, es considerable lo que esta persona le decía. Yo después me puse a pensar bien lo que él trató de explicar, y dije yo, en cierta forma, él tiene razón en lo que está diciendo. El no responder yo, de alguna manera, también me hace cómplice de la injusticia, sabiendo que las cosas que nos están diciendo o las cosas que están pasando no están dentro de la justicia, y el hacerme yo el del ojo pacho, el no decir nada, ¿verdad?, el tolerarse, pues, me podía hacer también cómplice de qué, de la injusticia. Y si nosotros somos cómplices de la injusticia, entonces también vamos a vivir las consecuencias de esa injusticia. Y lo peor, cuando nosotros no hacemos nada y dejamos crecer la situación, ¿qué sucede? Es una bomba de tiempo. Es una bomba de tiempo que en cualquier momento que puede explotar. Pero al confrontar, al decir las cosas duras, si usted no habla con los miembros de su familia de una manera clara y firme de lo que está mal, de lo que se puede hacer y de lo que no se puede hacer bajo su techo, así tengan esas personas 4 años o tengan 35 años, porque el tipo ya, vean, entrado en años, vive con usted, no ayuda con la renta, ¿verdad? No da para la comida, no ayuda para pagar la luz, el agua y los servicios que en la casa hay, vive a expensas suyas y quiere llegar todavía, vea, a las 3 de la mañana borracho, ir a donde le da la gana, quiere vivir en su casa, sin ley, sin orden, todo descontrolado, ¿verdad?, desordenado, auspiciado muchas veces, ¿verdad?, por ese amor destructivo de una madre que solo le dice a usted, déjalo, si está joven,
2: Que disfrute la vida.
1: Y perdone si no está de acuerdo conmigo en estas cosas. Pero si vive bajo mi techo y come en mi mesa, tiene que someterse a las reglas y restricciones como normas de convivencia que yo tengo en mi casa. No, es que ella es adulto. ¿Y qué? Pues volvemos a lo mismo. A veces queremos estar en paz con este. Pues sí, pero nos metemos en líos con Dios. Pues sí que ese es el asunto. Ciertas bendiciones, siempre hemos dicho que ciertas bendiciones no llegan a la casa o no llegan a usted o a los otros miembros de su familia por uno que anda todo desordenado y que ahí vive dentro de su casa. Y muchas veces esas personas adultas que ya viven, que no deberían ya de vivir con sus padres, nos llevan unas cosas que nos meten en líos que espirituales. Y por eso muchas veces no se alcanzan. Y hay conflictos, y hay problemas, y hay situaciones dentro del hogar. Y dice uno, bueno, pero ¿por qué pasó esto? ¿Por qué? ¿De qué manera? Si nosotros buscamos. Pues sí, pero el problema es que hay uno allí. Ese es el problema. Entonces, y le digo, probablemente usted en estas cosas no esté de acuerdo conmigo, y está bien. Pero yo, como siempre, he tenido mis reglas en la casa. Mientras vivan en mi casa y coman en mi mesa, yo siempre les he dicho, tienen que vivir de acuerdo a las normas y restricciones que yo tengo en mi casa. Y si no les gusta, les digo, busquen para dónde irse. Y los que me conocen, amigos y familiares, saben que eso en mi casa no ha cambiado. Sigue igual. Igual, yo en ciertas cosas, yo soy duro. Con mis hijos siempre ha habido una expresión, a mi casa no traen problemas. Mi casa es un lugar de paz, de descanso, de relajación, de tranquilidad. Si van a venir malhumorados, si van a venir con sus actitudes antagónicas, no, váyanse para su casa. Yo ciertas cosas yo no las tolero en mi casa. ¿Cuántos hogares que conocemos están pasando por esta situación? Y están viviendo sin paz. En sus propias casas. Porque a veces, ¿verdad?, necesitamos ser claros y firmes para mantener la paz. La ley civil, la policía es puesta por los gobernantes de las naciones, ¿para qué? Para mantener la paz. Es puesta, ¿verdad?, la ley, la policía es puesto, ¿verdad?, para que velen, ¿verdad?, por la sana convivencia entre las personas de una ciudad. Un loco llega queriendo botar la puerta, o anda drogado, o anda alcoholizado, y anda haciendo desórdenes, llaman a la policía, ¿y qué hace la policía? Recoger el problema. Y muchas veces no lo hacen de la mejor manera. A puros empellones, a las buenas o a las malas, pero... Y siempre decimos, mientras no llega la policía, ahí andan que nadie los puede detener. Pero cuando llega la policía, fíjese que los miro yo bien seditas, los miro yo sentados, ahí los tienen. Porque hay ciertas cosas. Y entonces, claro, y esto de la paz, volvemos. Es un... Y di venida. Hermano, pero es que a mí no me gusta discutir, a mí no me gusta pelear, a mí no me gusta estar oyendo gritos, a mí no me gusta ver gente llorar. No me gusta hacer sentir mal a otros. Y tampoco me gusta enojarme. Entonces, hermanito, le voy a decir algo. Su problema es de carácter. Porque si quiere que yo me le ponga bíblico en esta mañana... Jesús era confrontativo. Él sabía cuándo callar y también sabía cuándo hablar. Jesús no era débil ante la injusticia. Él no era pusilánime, no era temeroso, timorato. Y recuerde, él, vea, es la esencia de la verdad. Yo soy el camino, la verdad y la vida. La esencia de la verdad. Jesús causaba alboroto.
2: Jesús dividía el corazón del pueblo con sus afirmaciones. Jesús sanaba en el día de reposo, lo cual la religión no permitía. Y Jesús lo hacía. ¿Por qué? Porque primero es la justicia antes que la injusticia. Mira, los fariseos, no hombre, les decía palabras duras, confrontativas. Oiga el mensaje de Juan el Bautista, un hombre lleno del Espíritu Santo. Oiga cómo les decía, generación de víboras. ¿Quién os enseñó a huir de la ira venidera? Era mensaje duro, confrontativos. Y Jesús era igual. Recuerde cuando Jesús entró a lo que se llama la purificación del templo. Cuando entró y vio cómo estaba el templo, entró fúrico, molesto, iracundo. Y purificó el templo, ¿qué? Tirando mesas y sillas. Tirando mesas y sillas, entró el Señor, ¿para qué? Para purificar aquel lugar donde la injusticia estaba gobernando. Entró agresivo, entró violentamente lleno de velar por el orden dentro del templo. Y no lo hacían. Se habían acomodado a la injusticia. ¿Cuántos de nosotros nos acomodamos a la injusticia simplemente para no entrar en problemas? Y a mí me ha pasado no una vez, montones de veces. Y esto por eso le digo, es reflexivo para todos nosotros en esta mañana. Y Jesús entró, ¿y qué? Con esa autoridad de la deidad, de la divinidad de Jesús, entró, ¿y qué? Nadie le dijo nada. Y ahí estaban los cambistas. Ahí estaban los comerciantes y los judíos que iban al templo. Nadie se atrevió a decirle nada. Y así, cuando vemos a Jesús, ¿verdad?, en los evangelios, lo vemos que provocaba, hombre. Nosotros vemos que Jesús corregía a los líderes religiosos de aquel tiempo, a los fariseos, a los intérpretes de la ley, ¿verdad?, a los copistas de aquel tiempo. Los corregía, los exhortaba y les decía cosas duras, hombre, sepulcros blanqueados, les decía. Porque habían cosas que la justicia tiene que corregir. Muchas veces la injusticia debe de ser confrontada con la verdad, con la justicia. Ahora, ¿cuántas personas han perdido la paz en estos días? ¿Cuántos están pasando por situaciones de estrés? Porque el problema no lo pudimos parar cuando lo vimos, sino que le abrimos la puerta y lo dejamos pasar. Y ahora el problema se hizo más grande. Se entronó muchas veces en qué, en nuestra propia casa. Entonces, ¿qué hay ahora? Contiendas, conflictos, discusiones. Porque permitimos que cuando esas cosas entraron a nuestro hogar, la paz salió por la ventana. Pues ese es el asunto. Y aquí, en segunda de Tesalonicenses, capítulo 3, versículo 16, dice: y el mismo Señor de paz os dé siempre paz en toda manera. Ese es el deseo de Dios, que vivamos en paz. Pero ahí le va la pregunta. ¿Es usted de las personas que sufre de insomnio? ¿Es usted de las personas que les cuesta dormirse? ¿Que les cuesta qué? Conciliar el sueño. ¿Sabía usted que esto puede ser por falta de paz en su interior? Y esta situación de la falta de paz, ¿sabía usted que está ligada a nuestro interior y que tiene que ver con nuestro temperamento? ¿Sabía usted eso? Y eso los expertos lo dicen. ¿Sabía que la falta de paz nos hace qué? Insoportables. Y nos hace, fíjese, y nos hace insoportables, pero no con todo mundo. somos insoportables con el cónyuge. Somos insoportables, pero con los hijos, con los indefensos. Les gritamos, les humillamos, los abusamos verbalmente, los amenazamos. Y todo es porque no tenemos paz en nuestro interior. Y decía desde el principio,

principio, que la falta de paz es desequilibrio, desbalance. Eso es la falta de paz. Si usted no tiene paz en su vida, algo se le descompensó en su interior. Algo pasó. Y viendo todas estas cosas, y dije yo, ¿verdad? Estaba, porque igual, nos estresamos a veces por cosas. Me puse a cambiar ayer la bomba del power steering del carro, de un Nissan que tengo. Esas eléctricas. Híjole, qué problema con eso. Con un amigo, se la pusimos, quisimos reprogramarla. Y resulta que dice que tiene que tener no solamente un reinicio, no solamente resetearla, sino que necesita volverle, como dicen ellos, reiniciar algo. Y eso no es un reseteo así nomás, porque son electrónicas, entonces ya todo es tecnología y usted sabe. Híjole, terminé pero estresadísimo porque le salió una luz después que la cambiamos, no la tenía una luz, no del check engine, sino que otro tipo de luz del power steering. Traté de quitársela como usted no tiene idea. Y por ningún lado. No pude. Entré como a las 8:30 de la noche para empezar a hacer esto y todo, y estresado iba y dije yo no sé ni por qué. Se pierde la paz. Se pierde la paz por cosas que el estrés llega, y es muy difícil mantener siempre, les decía, la paz. Y la falta de paz es eso, desequilibrio. Algo que nos desbalanceó. La falta de paz nos hace ir a la iglesia con una actitud que antagónica. ¿Por qué? Todo le molesta. Critica la alabanza, critica el sermón, a los líderes. Está en desacuerdo, ¿verdad?, con lo que se dice o se hace dentro del servicio. Porque nuestra insatisfacción nos ha llevado al punto de perder la paz. Y la falta de paz vinculada con el temperamento, más bien con un mal temperamento, y puede causar también una enfermedad llamada neurosis. La persona se puede volver neurótica al no tener paz en su interior. ¿Y qué es una persona neurótica, hermano? Por todo se enoja. Vive irritada. Todo le molesta. Todo le incomoda. Todo le ofende. Si lo toman en cuenta, vea, le molesta. Y si no lo toman en cuenta, pues también se molesta. ¿Y entonces? Y se vuelve una persona, ¿verdad?, que de ninguna manera se queda bien con ella. No hay manera de agradarla. Y si tratan de ayudarlo haciéndole ver el problema que tiene, se hipermolesta. No hay paz en el interior. Gobierna que un mal temperamento. ¿Y por qué está ese mal temperamento ahí? Porque no hay paz en su interior. Dejamos que el mal temperamento fuera ganando terreno en nuestro interior y no hicimos nada por confrontarlo dentro de nosotros. No hicimos nada por corregir aquel problema y lo dejamos avanzar. ¿Y ahora qué? No nos podemos llevar con los miembros de nuestro hogar, de nuestra familia. Y esas son las cosas que muchas veces, y la paz tiene su función en nuestro interior. La paz tiene que su lugar. Porque si no hay paz, entonces vivimos en depresión, vivimos en desesperación, vivimos en estrés, vivimos en amargura. La paz es importantísima en nuestras vidas. Ahora, veamos algunos consejos, porque creo que voy a hacer la parte 2 de esto. Pero veamos algunos consejos. En 2 Corintios, capítulo 13, versículo 11, dice:
Por lo demás, hermanos, tened gozo, perfeccionaos, consolaos, sed de un mismo sentir y vivid en paz. Y el Dios de paz y de amor estará en vosotros. Fíjese estas cosas. Si estas cosas están dentro de nosotros, al final dice, y el Dios de paz y de amor estará con vosotros. Consejo número uno, tened gozo. Que Dios, el gozo que Dios da, casi siempre va acompañado de paz. Nadie nos puede hacer feliz. Somos nosotros los que debemos trabajar el interior para ser felices. No se trata de buscar un hombre o una mujer para que nos haga feliz. Esa felicidad que buscamos de esa manera es pasajera, es momentánea. Se va con el correr del tiempo muchas veces. No es buscar un amorío, ¿verdad?, que lo haga feliz. Usted y yo sabemos que eso es una trampa. Esa situación, nosotros sabemos, ¿verdad?, que después se hace un lazo, que aprieta, ¿verdad?, que ahoga y molesta. Si nosotros no buscamos la paz de Dios, sino que buscamos la paz en otras cosas, siempre va a ser momentánea. Siempre va a ser que pasajera. La felicidad está en nuestro interior. El sentirse bien está en nuestro interior. Debemos de trabajar nuestro interior para ser felices. Si nosotros queremos estar bien, sentirnos bien, ¿verdad?, y no andar mordiendo gente, tenemos que tener paz en nuestro interior. Y la paz se cultiva. La paz se trabaja. Y se trabaja no desde afuera hacia adentro. Se trabaja de adentro hacia afuera. La felicidad que está en el interior de la persona. Y hasta cierto punto ser feliz es una decisión que se toma. Porque es un camino que hay que recorrer y un trabajo que hay que hacer. Y la paz que se debe de buscar es la que Dios da. Bueno, hermano, ¿y dónde se encuentra esa paz? En el silencio. ¿Y cómo se cultiva la paz? En la meditación de la palabra de Dios. En la quietud. En la conexión con Dios. Donde le permitimos al Espíritu Santo, ¿qué? Ministrarnos. Donde le permitimos al Espíritu Santo, ¿qué? Tocarnos, hablarnos. Y el que está en paz y conectado con Dios, no se desespera. No se angustia. No mira el tiempo. Y el Señor nos dice, ¿verdad? Yo te doy paz y no te la doy, dice el Señor, como el mundo la da. ¿Por qué? Porque la que da el mundo, volvemos, es temporal. Y Él nos lo dice claro ahí en Juan 14, 27. Que la paz de Él es mayor, superior. Y esa es la paz que nosotros, ¿qué?, debemos de buscar. Y aquí la Escritura, volviendo a los consejos de 2 de Corintios capítulo 13 versículo 11 dice, por lo demás hermano, tened gozo. Y luego dice, segundo consejo, perfeccionaos. ¿Y cómo se perfecciona? Trabajando el interior. ¿Y cómo se perfecciona, hermano? Despojándose del viejo hombre. ¿Y cómo se perfecciona? Tratando de ser mejores padres, tratando de ser mejores hijos, mejores creyentes, mejores cónyuges, mejores vecinos, mejor compañero de trabajo, mejor jefe, mejor amigo. ¿Y cómo se perfecciona, hermano? Dejando el chisme, dejando la crítica. ¿Para qué? Para perfeccionar el interior. Y hay una frase por ahí que en otras ocasiones ya se la he comentado.

sale ganando. Ay, mira, ese hombre vive con dos mujeres. Déjelo, hombre. ¿Y a usted qué? Diga mejor, vea qué gran capacidad tiene ese men, digo yo. Si yo con ni con la que tengo en la casa a veces puedo. Que hoy no vino, fíjese, pero porque tenía algunas cosas que hacer y me dijo la boya. Va, está bien. Pero, si yo ni con la que tengo en la casa puedo. Y yo, como yo siempre le he dicho, ¿verdad?, que a mí el pecado ajeno no me afecta. Al menos directamente no. ¿Eh? Y si no está viviendo, ¿verdad?, en su casa, ni acostándose en su cama, ¿por qué se mortifica, pues? Recuerde que usted lo que quiere es que limpiar su interior y vivir en paz. Pase por alto, hombre, la vida ajena. No critique, no juzgue. Respete la vida de los demás. Y aunque usted, ¿verdad?, no esté de acuerdo, ni entienda las razones de los demás, del por qué se comportan, cómo se comportan, sea amable, hombre. Trate con educación. Viva, hombre, y deje vivir. Esta situación del cristianismo no es para todos, ya le dije, hombre. Vivir bajo los preceptos, los estatutos, ¿verdad?, los mandamientos, no es para todo mundo. Y usted quiere que el inconverso, muchas veces, el que no conoce, no va a poder, hombre. Si nos vamos a la mera, vea, como dicen afuera, a la mera neta, aquí hay más mal que bien manifestado en esta tierra, en este plano. Entonces, ¿para qué se complica? Viva y deje vivir, hombre. Recuerde que el respeto al derecho ajeno es la paz, dijo Benito Juárez. Y es cierto. Y esto no solo debería o debe de ser una frase, no, debería de ser ¿qué? Un estilo de vida. Debería ser parte de cada uno de nosotros. Y fíjese bien, cuando trabajamos nuestro interior, cuando perfeccionamos nuestra vida cristiana y agradamos a Dios, no, hombre, por eso o por ello, ¿verdad?, nos vienen bendiciones más grandes a nuestra vida. Logramos romper ciertas cosas. Pero somos nosotros los que tenemos que trabajar nuestro interior. Somos nosotros los que debemos de hacer algo para nuestra felicidad, para tener ¿qué? Paz. Porque la paz es importante. Es que mire, el que tiene paz en su interior se enferma menos. El que tiene paz en su interior, no, hombre, olvídese, ese no le andan dando ataques al corazón. El que tiene paz en su interior, ese no le andan dando crisis nerviosas. Hombre, el que tiene paz en su interior, no le andan dando embolias y se enferma menos. Porque la paz es medicina para nuestros huesos, para nuestro cuerpo. Pero no, ahí andamos siempre encarretados, muchas veces perdiendo la paz en cosas que no deberíamos. Como lo que me pasó a mí ayer, perder la paz por un carro, por una parte, por algo que probablemente hoy en estos días se arregle. Y dediqué muchas horas, mucho tiempo, para al final, ¿qué? Terminar estresado. No pierda la paz, hombre. O mejor dicho, no perdamos la paz por cosas vanas, como dice Salomón. Entonces, y aquí nos dice, ¿verdad?, la Escritura, volviendo a 2 Corintios 13:11. Hermanos, tened gozo, perfeccionaos, y el consejo número 3 es consolaos. Hermanito, hermanita, usted solita, mire, anímese, hombre. Motívese, no espere que otros veras lo anden alentando o motivando, no. Aliéntese usted solito o solita. Dese carreta usted solo, hombre, o sola. Dese gancho, mire, yo me pongo y trato de motivarme a mí mismo con esto, con lo otro, y digo yo, pues. Y yo siempre le digo, yo no trabajo mucho, pero yo tengo un montón de qué hacer, tengo mis pasatiempos, tengo esto, tengo lo otro, y yo trato a todo de darle su tiempo. Y sabe, quizás en estas cosas

0: de no caer en cosas que nos hicieron o nos dijeron, ¿verdad? Y mantener la paz en el interior. Fíjese que, ¿y sabe quién debemos de aprender esto? A los políticos, fíjese. Mira, les han pegado una denigrada terrible en el debate. Y a los días aparecen con una gran sonrisa y dándole la mano, ¿verdad? Y abrazando a todo el que se les pone enfrente. Más hoy en día de campaña, ¿verdad? De las elecciones. Ya ve que en noviembre van a haber elecciones. Más en estos días de campaña. De esas de, ¿cómo le llaman? De medio término. ¿Verdad? Donde se ven los, ¿qué? Seleccionan a los 435 escaños para la Cámara de Representantes. ¿Verdad? Y también hay elecciones en algunos estados para gobernadores, jueces, alcaldes, ¿verdad? Los jefes de distrito, y ahí va a haber carteleras en los freeway, en las esquinas de las casas, de las cuadras, ahí están haciendo campaña. Y a veces, fíjate que esto, man, el contrincante ha hablado pero barbarie de ellos, hombre, o de ella, hombres y mujeres. Y yo lo que veo, ¿verdad?, de estos políticos es que no se deprimen, fíjate. Por un lado, ahí le ponen un anuncio donde les están dando, pero con todo. Que esté aquí, que esté allá, que la una, que la otra, que el desorden, que fue vinculado con este, y que no sé qué, que todo por denigrarlo. Pero ellos, fíjense que ellos les valen, no se deprimen. Y cuando usted los mira haciendo su propio anuncio, fíjense que salen optimistas, hombre. Sonrientes, amables, como que no ha pasado nada, vea. Y digo yo, men, estos de plano, digo yo, que tienen la cara dura, digo yo, pero así es el trabajo. ¿Eh? Porque los que hablaron de ellos, pues los que quisieron derribarlos, acabarlos, quisieron, ¿qué?, robarles la paz, pero ellos no se lo permitieron. ¿Y qué significa eso? Fíjese que a pesar de todo lo que dijeron, todo lo que hablaron, ellos siguen siempre en el camino. ¿No se detuvieron? Ellos siguen por su lado haciendo campaña, esto y lo otro, y siguen. Y digo yo, pues así deberíamos en alguna forma tal vez de ser nosotros también. No permitir que alguien nos robe la paz con sus comentarios. No permitir que alguien nos robe la paz diciendo ese programa no sirve. Si a mí me han querido robar la paz por este programa. A mí me han dicho, mire, ese programa así como usted lo hace mal. Los programas de radio no se hacen así. Y yo aquí estoy. Yo aquí sigo. Porque hay personas que nos van a querer robar la paz. No, hombre, a esa iglesia no vaya. No, si fíjate que fulano esto y esto, aquello, acá. Y va. Y viene usted y para las antenitas. ¿Y qué dice usted? No, mejor ya no voy. Le movieron el tapete. Y que por eso le digo aquí, y aquí dice la Biblia, consolaos. Motívese usted solito. ¿Y cómo se motiva usted, hermano, cuando oye comentarios así de la iglesia donde asiste? No, hombre, si yo no ando buscando hombres, le digo yo voy porque quiero alabar a mi Dios. Yo estoy en la iglesia, voy a la iglesia porque yo quiero adorar a Dios. ¿Y por qué va a la iglesia? Porque yo en mi corazón siento la necesidad de buscar a Dios. Sí, hay respuestas claras. Siempre va a haber gente que lo va a querer sacar del camino. No lo permita. No lo permita. Y usted lo puede tratar de derribar cualquier noticia, cualquier cosa. Lo puede hacer que la paz se vaya de su vida. Porque cuando el conflicto entra, ya lo mencioné anteriormente, cuando el conflicto entra a su espacio, a su lugar, a su casa, a su cuerpo, la paz sale por la ventana. Le damos demasiada prioridad al comentario, a la noticia, a lo que dijeron. Y hay cosas difíciles, yo sé. Porque nos quieren derribar, nos quieren robar la paz. Y nosotros que somos creyentes, recuerde que Dios tiene la última palabra en nuestra vida. Dios tiene la última palabra. Ay, que fíjese que el médico me dijo que tenía cáncer. Dios tiene la última palabra. Ay, pero es que fíjese que el médico dice que ya me desahució y que Dios tiene la última palabra. ¿Por qué dejarnos muchas veces que amedrentar, derribar por unas palabras que dijeron? Dios tiene la última palabra. Ay, pero es que fíjese que el juez, fíjese que me quiere deportar. Dios tiene la última palabra. Pero es que ya me mandaron la carta de deportación. Dios tiene la última palabra. ¿Cuánta gente la amenaza? Ay, que te voy a matar, que no sé qué, Dios. Los bocones. Dios tiene la última palabra. Nadie se va de este mundo sin el consentimiento de Dios. El diablo, por más que quiera, que lo voy a matar, que esto, que Dios tiene la última palabra. Ay, que el patrón lo va a correr, que no sé qué, que no sé cuándo, lo amenaza. Dios tiene la última palabra. Y si usted es derecho con Dios, es más fácil que la compañía quiebre. Es más fácil. Si Dios no lo ha desamparado, hombre. Dios tiene la última palabra. Bien nos dijo y nos enseña el apóstol Pablo cuando dijo, derribados, pero no destruidos. No, si van a venir cosas duras. No, si van a venir confrontaciones, cosas que nos quieren robar la paz. Pero el deseo de Dios es que vivamos en paz. Jesús lo dijo cuando comenzamos aquí en Juan 16:33. Estas cosas os he hablado para que en mí tengáis paz. O sea que hoy le está hablando por algo. Derribados, pero no destruidos. El hecho que perdamos una batalla no significa que perdamos la guerra. Porque es más poderoso el que está en nosotros que el que está en el mundo, dice la Escritura. ¿Por qué no lo creemos? Cuarto consejo. Sed de un solo sentir, dice aquí. Y en cuestiones de cristianismo debemos tener un solo modo de sentir. Debemos de ser que un solo sentir. Pongámonos de acuerdo, hombre. Planifique con otro, hombre, con los hermanos, con los hijos, con el cónyuge, ¿verdad? Planifique, hombre. Póngase de acuerdo ahí en el trabajo, ahí en el vecindario, póngase de acuerdo con aquellas personas que tal vez cuesta. Póngase de acuerdo, hombre. Trate de buscar el buen sentido. Busquemos el bien común para todos. No camine en oposición, hombre. Deje la negatividad, deje de andar hablando solo de los defectos, de los problemas, de esto, de lo... No. Piense positivo. Piense que así como usted necesita mejorar ciertos aspectos en su vida, también los otros. Y hay que saber uno cómo manejar las cosas con otras personas. No hay que permitir muchas veces tampoco que nos van a pasar el carro encima, sí, pero sepa mantener también la paz. No siga repitiendo y recordando y reprochando lo mismo, hombre. Pase la página, hombre. Porque eso le va a ayudar ¿a qué? A tener la paz. Y aquí dice, sed, ¿qué? De un solo sentir. En cualquier lugar donde usted esté, trate de ser productivo. De dar lo mejor. Aprenda y sepa manejar las diferencias de opiniones con otras personas. Es que saber manejar las diferencias de opiniones es de sabios, de entendidos. Y volvemos, con esto no le estoy diciendo que a todos vamos a decir amén. Es solo para demostrar de que somos buena onda, de que somos cool. No. La Biblia dice, sabios para el bien, ingenuos para el mal. Ahí está en Romanos, capítulo 16. Sabios para el bien, ingenuos para el mal. En su hogar trate de ponerse de acuerdo, hombre. Trate de ponerse de acuerdo en sus desacuerdos con los otros miembros de su familia. Con su cónyuge, con sus hijos, con sus padres. Y cuando usted arregla esa situación, usted se va a dar cuenta que se vive mejor. Porque hay paz. Y cuando hay paz, también hay armonía. Hay comunión. Y una serie de elementos que llegan agregados. Porque la paz llegó. Porque fuimos capaces con la paz de resolver los conflictos y las contiendas que habían en ese lugar donde estábamos. Pongamos la paz como base. Y siempre hemos dicho, la paz también se pone con un buen diálogo. Con la comprensión. Pero debemos, ¿qué? ¿Trabajarlo? Quinto consejo. Vivid en paz, dice aquí en 2 Corintios 13:11. Repito, hermanos, tened gozo, perfeccionaos, consolaos, sed de un mismo sentir y vivid en paz. Y que dice en otra parte de la Escritura, en cuanto sea posible, estad en paz con todos. ¿Cierto? Eso es lo que dice, en cuanto sea posible. O sea, esto significa, ¿verdad?, no ser contencioso. No andar buscando pleito, ser problemático, conflictivo. No se pase de un terreno de la paz al terreno de las hostilidades. No haga de su hogar un campo de batalla. No haga de su dormitorio un ring de contienda, donde solo hay discusiones, donde solo hay agresiones. Y también hay ciertos pleitos en su familia que usted no tiene vela en ellos, hermano. ¿Para qué se mete? No opine, no juzgue, no critique, no cuestione. No contribuya a que el problema se haga más grande. Deje, hombre, deje, no pierda la paz y aprenda a vivir en paz. Consejo número 6. Y el Dios de paz y de amor estará con vosotros. Usted no puede estar ni vivir en paz si es contencioso, hombre. Si es conflictivo, problemático. Y si quiere usted vivir en paz, usted puede vivir en paz. La paz se la da Dios y usted es el administrador de ella. Usted la tiene que guardar, usted la tiene que mantener, usted la tiene que trabajar, la tiene que cuidar. Porque Dios dice, apártate del mal y haz el bien. Busca la paz y síguela. Salmos 34:14. La paz de Dios, hermanos, tiene grandes beneficios en nuestra vida. Y cuando, ¿verdad?, la paz de Dios llega, hay paz en el hogar, hay paz en la familia, hay paz en las finanzas, en la salud y en todo lo que se mueve a su alrededor. Porque en Filipenses 4:7 dice, y la paz de Dios, que sobrepasa todo entendimiento, guardará vuestros corazones y vuestros pensamientos en Cristo Jesús. Eso es lo que debemos de buscar. La paz de Dios. ¿Para qué? Para que Dios guarde todo lo que está, ¿verdad?, en nuestro entorno. Minuto 53. Al amigo, hoy es un buen día para obtener la paz de Dios. Hoy es un buen día para estar a cuentas con Dios. Para tener esa paz, dice aquí, que sobrepasa todo entendimiento. Y estar o tener la paz de Dios es estar a cuentas con Él. Amigo, venga Jesús. Abra su corazón. Recíbalo en su vida como su Señor y su Salvador. Y va a ver cómo la paz de Dios gobierna su interior, si usted se lo permite. Con Jesús llega la paz. Con Jesús llega el gozo, la salvación, la vida eterna. Venga Jesús. Dios lo está llamando. Dios lo está buscando. Él tiene un plan para su vida. No deje ir la oportunidad de recibir a Jesús. ¿Y cómo se hace? Entregando nuestros pecados, arrepintiéndonos, abriendo el corazón y dejando entrar a Jesús a nuestra vida. Si usted quiere recibirle, ahí donde va, ahí donde está, haga esta oración conmigo. Señor Jesús, gracias por llamarme, gracias por buscarme. Reconozco que soy pecador. Perdona mis pecados, me arrepiento. Soy pecador. Creo que eres Dios y que moriste en la cruz por mis pecados y que resucitaste al tercer día. Ayúdame a ser cada día mejor delante de ti. Inscribe mi nombre en el libro de la vida y regálame la vida eterna. Amén. Si usted hizo esta oración, yo le animo a que pueda congregarse en la iglesia que esté más cerca de su casa y así poder seguir creciendo en el conocimiento de Dios y de la vida eterna. Por mi parte ha sido todo. Que pase un feliz domingo y lo espero el próximo domingo a la misma hora por esta misma estación. Bendiciones.
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1: Y gozaos en Jehová vuestro Dios, porque os ha dado la primera lluvia a su tiempo, y hará descender sobre vosotros lluvia temprana y tardía. Escuchen, la lluvia ya empieza, ya va en aumento, y aún más, y más. Es un aguacero.

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1: Este es un tiempo especial, un tiempo del derramamiento del Espíritu Santo sobre toda esta nación, pero también sobre todo el continente. Y yo quiero que en este canto tú le digas al Señor: avívame.

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2: Di conmigo, Jesús, tú eres mi fiel amigo. Tú nunca cambias. Eres el mismo ayer, hoy y por los siglos. Ayúdame a mí a serte fiel a ti.

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4: Bendiciones, hermanos. Espero que estén teniendo un domingo bendecido. Soy la hermana Oli Díaz y quiero saludarles en este hermoso domingo. Gracias a Dios por estar una vez más por medio de este programa Vencedores en Cristo. Vamos a dar inicio a nuestro programa y voy a invitarle a que llevemos oración a Dios para presentarnos delante de Él, presentar este programa y que sea de bendición para cada uno de ustedes que nos está escuchando en esta mañana. Señor Jesucristo, venimos delante de tu santa bendita presencia. Oh, te estoy pidiendo, Señor, que bendigas este programa, Señor, que tu bendición se derrame sobre todos los que están escuchando, que ellos reciban una fresca unción de parte de ti, Padre Celestial. También te pedimos, Señor, que no haya ninguna palabra torpe, nada que vaya a ofender a nadie, más bien que sea de edificación, que sea de bendición para todo el que nos escucha en tu santo y bendito nombre. Amén y amén. Estoy muy contenta, ¿verdad?, porque podemos llegar con ustedes, ya llegamos al domingo. Para mí es un día siempre especial, porque puedo, es el día que vamos a alabarle, vamos a adorarle, también pueda dedicarle a Dios tiempo en este día, que usted asista a su iglesia, que usted vaya a alabar y adorar a Dios, porque Él se lo merece, simple y sencillamente porque Él es Dios.

los invita a alabar a Dios. En esta mañana le quiero recordar de nuestros anuncios para esta semana. El día de hoy, a las 12 de mediodía, vamos a tener nuestro servicio en el 2375 de la Sur Virginia. Le invitamos que nos acompañe para alabar y adorar a Dios. Mañana lunes a las 7 tendremos nuestra reunión de oración. Si usted tiene alguna necesidad, necesita algo de Dios, acompáñenos y le ayudaremos a interceder por su necesidad. El viernes tendremos nuestro servicio una vez más a las 7 de la noche en el 2375 de la Sur Virginia para reunirnos en adoración a nuestro Señor. El miércoles y jueves tenemos estudios por las casas. Si usted gusta más información sobre alguna de estas actividades, puede comunicarse con su servidora, la hermana Oli, al 775-843-0085. Y en esta mañana también quiero dar gracias a nuestra iglesia, Fuente de Restauración, que es por medio de su semilla que se hace posible este programa, que hace posible que lleguemos hasta ustedes por medio de esta radiofusora. Y estamos también contentos porque nuestro pastor ayer cumplió años. Estuvimos celebrando el viernes en nuestra iglesia y lo bueno que Dios ha sido con nosotros, lo bueno que Dios lo ha llevado, lo ha guiado en todo momento, lo ha dirigido. Nuestro pastor Bernardo Díaz es mi padre, estaba haciendo cuentas y él tiene 66 años en el ministerio, que es una gran victoria. Y a veces pensamos que no es posible llegar a nuestra edad avanzada alabando a Dios, glorificando a Dios. Pensamos que no es posible estar gozosos y llegar a una edad ya anciana y estar contentos y felices de estar con Dios. Y Él es para todos nosotros un gran ejemplo, que a sus 80 y tantos años, Él todavía quiere estar en la casa de Dios

adorar a Dios. Vamos a escuchar un canto más y enseguida vamos a meditar en un pasaje de la Biblia que espero sea de bendición para su vida y que le hable y que le ayude a estar cada día más fuerte, más gozoso en servir a Dios y en buscar a nuestro Dios.

Dios es el Dios, es quien, Dios es quien nos da la victoria. En esta mañana les quiero llevar a meditar en un versículo, unos pasajes que se encuentran en el capítulo 17 de Éxodo, en versículos 8 al 13, y luego vamos a brincar al versículo 15. La palabra de Dios dice así: Entonces vino Amalek y peleó contra Israel en Refidim. Y dijo Moisés a Josué: Escoge los varones y sal a pelear contra Amalek. Mañana yo estaré sobre la cumbre del collado y la vara de Dios en mi mano. E hizo Josué como le dijo Moisés, peleando contra Amalek. Y Moisés y Aarón y Ur subieron a la cumbre del collado. Y sucedía que cuando alzaba Moisés su mano, Israel prevalecía. Mas cuando él bajaba su mano, prevalecía Amalek. Y las manos de Moisés se cansaban, por lo que tomaron una piedra y la pusieron debajo de él, y se sentó sobre ella. Y Aarón y Ur sostenían sus manos, el uno de un lado y el otro de otro. Así hubo en sus manos firmeza hasta que se puso el sol, y Josué deshizo a Amalek y a su pueblo a filo de espada. El versículo 15 dice de esta manera: Y Moisés edificó un altar y llamó su nombre Jehová Nisi. En este pasaje que leímos esta mañana, tenemos al pueblo de Israel que iban rumbo a la tierra prometida. Para este momento que hemos leído, ellos todavía no habían llegado al monte Sinaí. Dios todavía no les había dado, Dios todavía no les había dado los 10 mandamientos a Moisés. Ellos apenas habían salido de Egipto y iban rumbo a la tierra prometida. Dios había sido Dios había obrado milagrosamente a favor de ellos. Dios los había libertado de la esclavitud en la que ellos se encontraban en Egipto. Dios había mandado 10 plagas milagrosas en los que ellos habían visto que Dios, que su Dios, al que todavía no conocían, era un Dios poderoso, un Dios que podía hacer descender granizo del cielo, que podía hacer que vinieran plagas de ranas, de piojos, de muchas otras cosas, que vinieran males sobre los ganados, enfermedades, y aún vieron que Dios tenía la muerte a su mando, y también habían visto que si ellos obedecían lo que Dios les había dicho cuando sacrificaron aquel cordero que era representaba, ¿verdad?, en un futuro a nuestro Señor Jesucristo, y ponían su sangre, ¿verdad?, sobre las puertas, los dinteles de la puerta. Entonces ellos habían obtenido su sal,

gratuitamente. Ellos habían podido ser salvos de morir, exentos de esa muerte que afectó a todo aquel que no creyó en esa palabra de Dios. Y aunque ellos habían visto todo esto, y ellos habían salido de Egipto, ellos todavía no habían conocido realmente a su Dios. Ellos todavía no habían aprendido a depender de Él y a pedirle cuando tenían necesidad. No habían aprendido que Dios era el que les podía librar las batallas, que Dios era el que podía ayudarles en cualquier necesidad que ellos tuvieran. Y aún un poquito, yendo un poquito más allá, ellos todavía no tenían una mentalidad de victoria, una mentalidad de ser libres, porque ellos habían estado esclavizados por más de 400 años. Una persona que ha sido sometida a esclavitud, su mentalidad es diferente de una persona que no ha sido esclavizada, porque la persona que nunca ha experimentado esto, en su mente no existe una barrera para hacer las cosas, un límite. Su mente sabe que si yo quiero hacer esto, lo puedo hacer. Yo no dependo de alguien más, o en el sentido de que tengo que pedir permiso a alguien si quiero hacer, o que tengo que estar al servicio totalmente de aquella persona. Y aún para sus necesidades básicas, aún para sus enfermedades, dependían totalmente de aquellos personas que eran sus dueños. Ahora Dios les había libertado físicamente, pero su mente todavía no había llegado ese entendimiento de que ahora eran libres, que ahora podían hacer lo que quisieran. Y no tan solo eran libres, tenían un Dios poderoso que podía hacer cualquier cosa que ellos quisieran, y a quien ellos debían de buscar, y a quien ellos debían de poder pedir en momentos de necesidad. Además, el pueblo de Israel no era un pueblo de guerra. Habían sido trabajadores en Egipto. Ellos habían estado labrando ladrillos, según lo que nos dice la palabra de Dios. Ellos escocían ladrillo y hacían los edificios que los egipcios les pedían. Así que ellos nunca habían sido guerreros. Ellos nunca habían tenido que pelear con una espada, ellos nunca habían sido entrenados militarmente. Así que su mente era muy diferente en este sentido a lo que alguien que está entrenado para la guerra conoce y sabe. Y este pueblo es el que salió y que iba rumbo a la tierra prometida. Y vemos que en este mismo capítulo 17 nos dice que Dios les proveyó agua de la roca milagrosamente. Ellos andaban navegando y tenían sed, no había agua. Nos dice la palabra de Dios y que ellos tenían mucha sed. Y ellos se les dio agua milagrosamente. Y esto es algo muy interesante, porque ahora ellos estaban aprendiendo que para todas sus necesidades ellos dependían de Dios. Dios no tan solo los había sacado de Egipto, no tan solo era el que les había dado la salvación, pero Dios no se había quedado en Egipto. Dios iba con ellos en ese caminar, y cuando ellos tuvieron necesidad, Dios proveyó. Entonces ellos tenían que aprender que Dios era el todo para ellos. Y por eso que cuando ellos anduvieron
navegando y que tenían necesidad de agua, Dios les proveyó agua, porque Dios quería que ellos lo vieran a Él como su proveedor, como el que podía proveer de todas sus necesidades, aún las más básicas, que eran las de la comida. Pero no sé si usted alguna vez ha tenido sed, o no sé si usted alguna vez ha estado en algún lugar donde o es demasiado caliente, que tiene sed todo el tiempo, que debe estar usted hidratándose, si no su cuerpo sufre estragos, sufre problemas físicos. Cuando la persona no se hidrata como debiera, el cuerpo se debilita. Y es por eso que vemos aquí, ¿por qué estoy hablando de esto? Porque cuando en los versículos que hablamos, que leímos, dice que vino Amalek y peleó contra Israel en Refidim. Aquí Refidim era donde ellos habían obtenido esa agua milagrosamente. Y Dios les dio esa agua. Entonces, dos cosas que podemos aprender es que el pueblo estaba, si había tenido mucha sed, ellos habían estado en cierta forma deshidratados, estaban debilitados, estaban, no sé usted, pero cuando yo me siento débil, cuando yo tengo mucha sed y no tengo no hay agua, como que uno se molesta, como que uno anda de mal humor, como que uno anda frustrado, aparte de sentir esa sed física. Pero, y es por eso que estoy hablando de esto, porque el pueblo había estado con sed. Puede que hayan estado un poco deshidratados, que estaban buscando dónde ellos podían obtener agua. Y también porque ellos no sabían a dónde, el lugar a dónde iban, se molestaron con Moisés, porque pues aquí estaban, y dijeron, ¿para qué nos trajiste aquí? Para matarnos de sed a nosotros, a nuestros hijos, y no tan solo ellos, traían ganado. Así que no era algo fácil de proveerles agua solamente a algo pequeño, sino ellos eran un, si recordamos, dice que eran más o menos como 2 millones de personas, y aparte del ganado que llevaban. Así que proveer agua para ellos no era algo fácil. Y vemos que Dios les proveyó agua, para que todos saciaran esa sed física. Pero esto también, ¿verdad?, causa problemas, como decía, en el cuerpo. Y otra cosa que es importante saber es que cuando el pueblo va en una caravana así, normalmente los que van enfrente, no sé si usted alguna vez ha ido hiking, si usted, alguna vez usted ha ido caminatas con personas, la gente que está más fuerte, los jóvenes, los que tienen más condición física, siempre van enfrente. Y los que están más débiles, van en el área de atrás. Y cuando leemos esto decimos, bueno, ¿por qué Amalek se peleó con ellos en este lugar? Pero en Deuteronomio 25, versículos 17 y 18, nos provee más información sobre esta batalla. Dice, acuérdate de lo que hizo Amalek contigo en el camino, cuando salías de Egipto, de cómo te salió al encuentro en el camino y te desbarató la retaguardia de todos los débiles que iban detrás de ti, cuando tú estabas cansado y trabajado y no tuvo ningún temor de Dios. Amalek no tan solo fue contra ellos para pelear, sino que los atacó, que a Dios no le pareció bien, por lo que nos dice más después. Pero entonces estamos viendo que a él los atacó a traición, como decimos nosotros, ¿verdad? Porque vino por detrás.

no vino por de enfrente para pelear contra ellos, sino vino por detrás para atacar a los más débiles, para atacar a los que estaban, tenían más necesidad. Y como nos dice aquí, el pueblo de Israel estaba cansado y trabajado. Y dice que algo más que llama la atención, dice, no tuvo ningún temor de Dios. Ahora, Amalek era venía de la descendencia de Esaú, el hermano gemelo de Jacob. Es interesante que que esta gente que era, vamos a decir, familiar, que eran familiar del pueblo de Israel, son los que los atacan. Pero obviamente lo que dice aquí, que no tenían temor de Dios, aunque habían conocido a Dios, no tenían temor de Dios. Y es por eso que ellos van y atacan al pueblo de Israel. Porque ellos, toda la gente en aquel tiempo, por lo que dice la palabra de Dios, escuchado lo que Dios había hecho con el pueblo de Israel, habían escuchado que Dios los había tratado milagrosamente y habían escuchado que iban rumbo a la tierra prometida, y Amalek viene a estorbar el propósito de Dios. Hermano y hermana, ¿no te sorprende a ti que cuando tú estás pasando dificultades, cuando tú estás en problemas, cuando tú ya estás débil en cierta forma espiritualmente, te sientes triste por lo que estás pasando, te dieron malas noticias sobre tu enfermedad, te dieron malas noticias sobre algo que tú esperabas, sobre tus papeles, te dieron quizás tus hijos no quieren servir a Dios? En esos momentos que tú te sientes triste, que tú te sientes débil, viene el enemigo para estorbar aún más tu caminar con Dios. Y déjame decirte, Satanás siempre te atacar cuando tú estés más débil, porque él no quiere que tú llegues en tu caminar con Dios a esas promesas que Dios te ha dado, a esas promesas que Dios tiene sobre tu vida, al propósito que Dios tiene para ti en su caminar. Y Satanás viene para estorbar a este pueblo por medio de esta gente. Los amalecitas eran una tribu nómada y predatoria. Ellos pensaron que fácilmente podían contra Israel. No eran gente que tuvieran temor de Dios ni que conocieran a Dios. Y se les hizo fácil, voy a decir de esta manera, se les hizo fácil venir a pelear contra un pueblo que para ellos quizás pensaron que fácilmente iban a ganar.

varios días para cuando encontramos a este pueblo en esta situación. Así que ellos fácilmente dijeron, pues ahorita que están tirados, vamos a acabarlos, vamos a tener la victoria. Pero no contaba este pueblo, los amalecitas, que el Dios que ellos no conocían, que el Dios que ellos no temían, era un Dios que no tan solo peleaba por su pueblo, pero miraba por su pueblo y que los defendía de toda situación. Y Moisés, dice la palabra de Dios, que pidió a Josué que escogiera hombres para pelear. No escogió a todo el pueblo, sino nada más ciertos hombres para que pelearan. Y dice que en el pasaje que leímos, que entonces dice que Moisés le dijo, yo voy a estar sobre el collado y la vara de Dios en mi mano. Y Josué hizo como Moisés le mandó y se puso a pelear en contra de Amalek. Se puso a defender al pueblo. Y Moisés y Aarón y Ur subieron a la cumbre del collado. Y cuando Moisés levantaba su mano, levantaba la vara de Dios, como dice él, Israel ganaba, Israel adelantaba, Israel derrotaba a su enemigo. Pero cuando él bajaba su mano, entonces el enemigo era el que ganaba. Pero las manos, dice que las manos de Moisés se cansaban, y por eso Aarón y Ur decidieron buscar una piedra donde pudiera sentarse Moisés, y ellos le tomaron las manos y ellos le levantaron las manos para que así Moisés pudiera tener las manos levantadas y así ganar la batalla. Hermano, esto es algo muy importante para ti y para mí. Moisés fue el líder, no tan solo el líder que libertó físicamente, que Dios escogió para que libertara al pueblo físicamente de Egipto, que lo sacara de esa esclavitud, pero Dios lo había escogido como el líder espiritual, el que representaba a Dios en medio del pueblo, el que tenía esa comunión con Dios, el que intercedía por el pueblo. Y Moisés sabía que la victoria no estaba en los hombres que él le había dicho a Josué que escogiera. Más bien, él sabía que la victoria estaba en la intercesión que él iba a hacer por el pueblo de Dios. La victoria estaba en las manos de Dios, y en la victoria estaba en el Dios que iba a pelear por ellos, no en la proeza como guerreros. Esto me recuerda a lo que dice en Zacarías 4:6. Dice, no con ejército ni con fuerza, sino con mi espíritu, ha dicho Jehová de los ejércitos. Aunque Moisés se cansó, déjeme decirle, aunque hay momentos en que usted siente que ya no puede, cuando usted sienta que no puede, es que usted está tratando de pelear la batalla usted mismo. Usted vaya a Dios, interceda a Dios, levante sus manos y comience a pelear rodillas. Hermano y hermana, muchas de nuestras aflicciones, muchas de nuestras enfermedades, gente peleando con sus hijos, no se gana peleando con su esposo, no se gana argumentando en el trabajo, peleando, diciendo deme más, un sueldo más grande. ¿Sabe cómo se pelean las batallas del pueblo de Dios? De rodillas, con las manos levantadas, orando, intercediendo a Dios, porque no es con su fuerza, no es por un ejército, no es lo que

yo puedo hacer, es lo que mi Dios puede hacer. Y mi Dios es todopoderoso. ¿Por qué digo que casi todo? Porque déjeme decirle, no puede estar pidiendo a Dios que le dé un aumento y usted no está haciendo su parte. Tenemos que hacer nuestra parte en casos como ese. No puede usted decirle a sus hijos, ve a la iglesia, ora en la iglesia, participa en la iglesia. Si yo no estoy participando, yo soy el ejemplo. Yo soy la que debo estar allí. Por eso es que digo casi todo, porque Dios no puede hacer la parte que yo debo estar haciendo, y esa parte es que yo debo estar tanto intercediendo como yo debo estar poniendo un ejemplo, debo estar haciendo el mejor trabajo que yo pueda hacer, debo de, si estoy esperando mis papeles de migración, estoy buscando que Dios me ayude, yo debo de ser una ciudadana ejemplar de la ciudad de Dios, no de aquí de la tierra. Déjeme decirle, ser una persona ejemplar de aquí de la tierra es fácil, porque hay mucha gente que no tiene temor de Dios, pero usted y yo no somos ciudadanos de esta tierra, somos ciudadanos del cielo, así que su forma de conducirse debe reflejar al Dios que está en ese cielo, a esa ciudad preciosa que está allí, de donde usted y yo somos partícipes, somos ciudadanos. Dios no necesitaba que el pueblo peleara. Dios no necesitaba que el pueblo estuvieran allí todos peleando contra Amalek. Dios podía haber hecho como hizo en Egipto y decirles, ¿saben qué? Voy a mandar esto y voy a deshacer a Amalek. Pero Dios quería que el pueblo aprendiera que la batalla se peleaba intercediendo, pidiendo a Dios, y que Él iba a darles la victoria, porque no era la primera batalla en la que se encontraba el pueblo de Israel, pero no iba a ser la última. Entonces Dios les había enseñado que Él era su libertador cuando los sacó de Egipto, cuando les proveyó el agua, y les proveyó maná, y les proveyó las codornices. Dios les enseñó que Él era un Dios proveedor, que Él es mi proveedor, pero aquí les está enseñando que Dios iba delante de ellos, que Dios iba a pelear las batallas con ellos y que Dios les iba a dar la victoria siempre que ellos estuvieran siguiendo y andando en pos de Él. Hermano y hermana, este pueblo de Amalek es como Satanás para usted y yo. Usted y yo seguimos peleando una batalla que es espiritual, una batalla que sigue sucediendo entre el pueblo de Dios y Satanás, porque nosotros vamos rumbo a nuestra tierra prometida. Nosotros tenemos muchas bendiciones que Dios ya nos ha dado, pero Satanás siempre va a querer estorbar el propósito de Dios en nuestras vidas. Y nosotros también tenemos que aprender, como el pueblo de Israel aprendió, es que Dios pelea nuestras batallas, que Dios es el que nos da la victoria. Y déjeme decirle, Si tenemos a Dios de nuestra parte, ¿quién puede en contra de nosotros? El lugar este donde este pueblo estaban allí era un lugar donde ellos vieron la mano de Dios poderosamente proveer para ellos aquella agua milagrosamente, pero también ahora se convirtió un lugar de victoria para ellos, porque habían aprendido que Dios estaba con ellos y que no importaba que el enemigo viniera en contra de ellos, Dios les iba a dar la victoria. Era importante, hermanos, que cuando Moisés bajara las manos, ellos perdieran, porque Dios quería que ellos vieran que no era por su
por cuán buen guerreros eran ellos o cuántos eran que estaban peleando. No era el número, no era su destreza militar, era el Dios Todopoderoso que estaba con ellos, quien les estaba dando la victoria. Hermano y hermana, la palabra de Dios nos dice en 2 Corintios, capítulo 10, 3 y 5, pues aunque andamos en la carne, no militamos según la carne, porque las armas de nuestra milicia no son carnales, sino poderosas en Dios para la destrucción de fortalezas, derribando argumentos y toda altivez que se levanta contra el conocimiento de Dios y llevando cautivo todo pensamiento a la obediencia a Cristo. Este versículo, hermano, es muy importante que tú y yo lo conozcamos, porque Dios sigue dándonos la victoria, porque nosotros, pero no según la carne, sino espiritualmente, y sabemos que nuestra milicia, dice aquí, no son carnales, sino poderosas en Dios. Dios nos ha dado las armas que necesitamos para ganar nuestras batallas, para destruir fortalezas, dice. Y es como dijo Zacarías, no es con ejército, no es con fuerza, sino con Dios que está con nosotros. Hermanos, el pueblo de Israel aprendió aquel día que Dios era su estandarte. Es lo que nos dice en el versículo 15, que Moisés edificó un altar cuando Dios les dio la victoria y llamó llamó su nombre Jehová Nisi, que dice: Jehová es mi estandarte. Mientras que tú lleves a Jehová como tu estandarte, mientras que tú lleves a Dios delante de ti, que Él va delante de ti, déjame decirte, la victoria es tuya. Pero asegúrate, hermano, que Dios va contigo, que vas en el camino en que Dios quiere que tú vayas. Y Él te va a dar la victoria en cualquier situación, en cualquier necesidad que tú tengas. En esta mañana vamos a orar. Señor Jesús, te estoy pidiendo por todos aquellos que nos están escuchando en esta mañana. Aquel que está batallando para seguir en su camino, en tu camino, Padre Celestial. Te pido, Señor, que tú le ayudes, que tú le des la fuerza a sus manos y que interceda ante ti para poder tener la victoria. Aquel hermano, aquella hermana que necesita sanidad, Padre Celestial, oh, tú eres nuestro sanador, tú eres nuestro todo, y dale esta sanidad que necesita. Aquel hermano o hermana que está pidiendo salvación por su familia, por sus hijos, por sus hermanos, por su esposo, por su esposa, oh, Dios mío, dale, Señor, esta victoria. Oh, Padre Celestial, que esta palabra que hemos hablado sea de grande bendición para todo el que la está escuchando en esta mañana. Te lo pido en tu santo y bendito nombre, Señor Jesús. Amén y amén. En esta mañana, una vez más, le recuerdo que vamos a estar en nuestro servicio a las 12 del mediodía en el 2375 de la Sur Virginia. Le invitamos a que nos acompañe. Me despido este domingo, espero que esté con nosotros el próximo a las 10 de la mañana, y vamos a despedirnos con un canto que espero sea de bendición para usted. Bendiciones y hasta el próximo domingo.

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2: El Señor Jesucristo nos dijo:

0: Muchas gracias, Señor, que nunca nos vas a dejar solos.
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0: aquí sintonizando esta tu estación favorita, lo que es Radio Vida, en el cual juntos a través de este tu programa podemos seguir creciendo, podemos seguir aprendiendo más de las escrituras y seguir creciendo a esa estatura al cual cada uno de nosotros somos llamados, crecer, aprender, poner por obra su palabra. En esta hora oremos para que el Espíritu Santo de Dios, el cual mora en cada uno de nosotros, sea el que nos guíe, acá a mi esposa y a su servidor, pero ante todo que sea Él ministrando nuestro corazón, ministrando nuestra mente, y que al escuchar su palabra, al escuchar esta programación, haya un cambio, una convicción, la semilla que es depositada en mentes y corazones de fruto. Oremos.
1: Bendito Padre Celestial, te damos gracias, Señor, por este maravilloso día, bendito Jesús. Y en esta hora, bendito Dios, nosotros te damos gracias por este programa, Señor, donde nos permites compartir tu palabra, tu amor, tu luz, bendito Dios. Sabemos que tú tienes un propósito para cada uno de nosotros, Señor, y de igual manera, toda la audiencia, Señor, que nos escucha, hay un propósito para ellos, Padre Santo. Así que nosotros oramos que cada palabra que compartimos, Señor, puede llegar a la vida de cada uno de ellos, Señor, y mostrar tu amor, mostrar ese propósito que tienes para sus vidas. Oramos que seas tú guiándonos en este espacio, bendito Dios, que eres tú que nos da la sabiduría para comunicar el mensaje que tienes para cada uno de nosotros, Señor, un mensaje que fortalezca sus vidas, Padre Santo. Y oramos que este programa, Señor, cumpla el propósito para el cual ha sido dispuesto, Señor, y que tu gracia esté con cada uno de nosotros y cada uno de nuestros oyentes. En el nombre de Jesús. Amén.
0: Amén, así es. Bueno, en el programa de hoy queremos compartir y queremos comenzar con una pregunta. La pregunta que yo te hago a ti y a cada uno de nuestros radioescuchas es la siguiente, en el cual la usaremos para meditar en lo que es el estudio de hoy en día. Una pregunta el cual nos podemos hacer para entrar en el tema es: si fuese posible borrar el peor error que hayamos cometido en nuestra vida, es decir, si hubiese la oportunidad de borrar completamente, tanto de la historia y de la memoria, el error más grande que posiblemente hayamos cometido en la vida, ¿lo harías? La respuesta, muchos de nosotros, tal vez sí, ¿verdad? Si pudiéramos retroceder el tiempo, muchas veces escuchamos, no cometiera los mismos errores que he cometido en el pasado o que cometí en el pasado. Ahora, la pregunta es, ¿qué harías si pudieras eliminar la culpa, la vergüenza, el remordimiento con la cual la persona carga por tantos años? Una vez que se comete un error en la vida, viene la consecuencia de la culpabilidad, viene la consecuencia o el sentimiento de vergüenza, viene el remordimiento, el cual persigue a la persona, y estoy hablando en general, muchas veces por el resto de la vida. Y la persona carga, es decir, lleva una carga durante años de culpa, vergüenza, señalamiento, remordimiento, todo lo que conlleva a recordar ese error, ¿sí? ¿Sabes? La verdad es que hoy en día hay tantas personas que siguen viviendo, ¿verdad?, con una condenación, cual nadie más les ha puesto, sino que uno mismo en la mente se ha limitado a decir, el error que yo cometí en el pasado, la consecuencia.

0: consecuencia es cargar con ello por el resto de la vida. Hablemos de otro aspecto. Existen las enseñanzas erróneas con el cual a una persona se le puede enseñar que tu responsabilidad es cargar con la culpa del pecado, que la responsabilidad es cargar con la vergüenza o cargar con, digamos, el remordimiento de tus pecados pasados. ¿Sí? Existen esas enseñanzas erróneas. O por la propia conciencia, como ya mencioné hace unos momentos. ¿Qué es la propia conciencia? Que muchas veces esta persona, el cual, y debido a que estamos hablando en el programa de hoy y en todos los programas, hablando de el perdón primordialmente de Dios, muchas personas cargan, llevan esa carga en la mente de no aceptación, llevan esa carga en la mente de no recibir un perdón genuino. ¿Por qué? Porque sienten que el error cometido en el pasado es más grande que el perdón o la gracia para borrar todo ese pasado. ¿Sí? En lo que resta del programa vamos a mirar uno o dos versos, el cual les muestran grandes verdades, ¿sí? En este día, hoy en día, se encuentra un gran número de personas el cual no han tenido el privilegio de tener una relación verdaderamente con Dios, quien es el que verdaderamente borra todos los pecados, ¿sí? Una relación con Dios se evitan tener una relación con Dios porque debido a su pasado, debido a su presente, ¿sí? Y muchas veces viven la vida haciéndose continuamente preguntas como, tal vez mi culpa puede ser removida. ¿Cómo es que los errores que yo he cometido van a ser borrados? ¿Cómo es que los errores que yo he cometido, cómo es que voy a ser perdonado? ¿Cómo es que puedo ser perdonada por mi pasado? ¿Cómo es que los errores que yo he cometido existe tal perdón? ¿Sí? ¿Cómo es que voy a ser aceptado o aceptada por Dios con el antecedente, ¿verdad? Con los antecedentes, con el, digamos, la hoja de récord que yo tengo. Digamos algunos ejemplos acerca de culpabilidad. Puede existir errores de pecados. Una persona el cual ha cometido graves errores en la vida, que esta persona puede llegar a decir, a pensar, a sentir, no soy aceptado, no soy aceptada. Yo no puedo acercarme ante Dios en la condición en la que estoy. Puede existir el hecho de una relación matrimonial fracasada. Y viene la culpabilidad de que una vez que estuvimos bien en la iglesia, una vez que estuvimos, todo estaba bien, por X o Y, ya no estamos, ¿verdad? Ha habido una ruptura matrimonial y ahora ya no puedo acercarme a Dios. Ya no puedo acercarme a tener una relación con Dios. Puede existir un error de adicción. Tantas adicciones que existen hoy en día. Es que Dios no me puede ver con la adicción que yo tenga, cualquier adicción que sea. Es que yo no puedo acercarme a la presencia de Dios. Y sabes, el error más grande es que cuando una persona dice, yo no puedo acercarme a Dios, muchas veces piensan en el edificio de una iglesia. Es que yo no puedo ir a la iglesia, es que yo no puedo acercarme a un culto religioso, es que yo no puedo ir a congregarme, cuando en realidad la relación con Dios va más allá que el venir y reunirse en un recinto, vaya. ¿Sí? Es que posiblemente estás pasando o has pasado relaciones rotas. Tienes retos de una conciencia propia el cual no te permite acercarte a Dios. Posiblemente hay personas que han tenido fracasos religiosos. que una vez que estabas bien delante de la presencia de Dios, que una vez que todo estaba tranquilo, que una vez que ibas corriendo en la carrera, todo iba excelente y de repente algo sucedió en la carrera espiritual, uh-huh. y hubo un retraso, retrocediste. Ante tus ojos fallaste, ante tu conciencia fallaste, ¿verdad? Y eso no te ha permitido volver a tener una relación con Dios, ¿verdad? Uh-huh. Existen todas estas cosas en el cual muchas veces prohíben que la persona se sienta que hay un nuevo comienzo para él o para ella. Y en el programa de hoy, justamente lo hemos titulado, El pasado no te define. El pasado no te define. En el programa de hoy queremos ver en Romanos capítulo 8, versículo 1. Si tú gustas leerlo, yo lo voy a leer en la versión Dios habla hoy. En Romanos capítulo 8, versículo 1, en la versión Dios habla hoy, dice: así pues, ahora ya no hay ninguna condenación para los que están unidos o los que están en Cristo Jesús. Cuando una persona se siente que ha pasado o está pasando por todos los retos ya antes mencionados, cualquier reto que sea en la vida que te prohíbe o que crees que no eres aceptado, o no mereces estar delante de la presencia de Dios, o no mereces tener una relación con Dios, o no crees que eres un hijo o hija de Dios, o que no vas a ser aceptado o aceptada por tu pasado, por tu presente, por la condición en la que pasaste, por lo que sea que te prohíba acercarte verdaderamente a Dios. Acá estamos leyendo en Romanos capítulo 8, versículo 1, que nos dice:
1: ahora pues, ninguna condenación hay para los que están en Cristo Jesús, los que no andan conforme a la carne, sino conforme al Espíritu.
0: ¿Sabes? Aquí nos está hablando el verso acerca de un proceso que se tiene que seguir para eliminar esa condenación. Uh-huh. ¿Sí? Así pues, ahora ya no hay ninguna condenación para los que están unidos en Jesús. Número uno, ¿qué es la condenación? Es importante entender qué es la condenación, porque el verso nos está diciendo, todos esos retos que tú tienes en tu mente, donde no te sientes aceptado, aceptada, donde no te sientes apto, apta, se llama condenación. El ser humano tiende a condenarse a uno mismo, o a sí mismo, perdón, y evita el proceso de crecimiento y el acercamiento a Dios, ¿sí? La condenación habla de una sentencia de culpabilidad a causa del pecado. Lo repito, la condenación es la sentencia de culpabilidad a causa del pecado. Muchas veces el ser humano allá afuera no necesita esperar a que le condenen, sino que por los propios pensamientos existe esta condenación. Y ya lo mencioné, no soy apto, no merezco, no puedo acercarme a Dios en la condición, con los errores que he cometido, en la condición que estoy viviendo, y sabes, existe esta palabra, el cual deberíamos de comenzar como creyentes a cambiarlo, porque estamos viendo que ya no existe la condenación, ¿verdad? Sino que el ser humano está acostumbrado a decir, es que yo sigo pecando. Y la palabra pecado se ha convertido en algo tan grande, el cual pone una barrera en el caminar del cristiano, de la cristiana. Número dos dice, no existe condenación. ¿Para quién? Lo acabamos de ver. Para los que están unidos a Cristo Jesús. Uh-huh. Es decir, acá la palabra nos está diciendo que tiene que haber una unión, vaya. La versión en la Biblia Espejo dice, de este verso, en Romanos 8:1, dice: ahora la conclusión decisiva es esta. Es una exclamación. Ahora la conclusión decisiva es esta. En Cristo se cancela toda evidencia condenatoria contra nosotros. Eso está poderoso. Uh-huh. En Cristo se cancela toda evidencia condenatoria contra nosotros. Algo que el creyente, algo que la persona que no conoce a Jesús necesita, debe y debe, se sugiere y enfatizo del deseo más grande es aceptar a Jesús como su Salvador, para que una vez que estén en Cristo, ya toda evidencia, el cual era condenatoria, el cual condenaba tu posición, condenaba tu persona, condenaba a ti mismo, ahora ya no existe a través de lo que Jesús hizo. ¿Sí? Uh-huh. ¿Sabes? Es interesante cómo acá la palabra donde Pablo está escribiendo en este verso no dice, ¿verdad?, a los que están en Cristo hay menos condenación. O la palabra no dice, ahora pues, ahora hay solamente poca condenación para los que están en Cristo. Dice, ya no hay condenación, ¿sí? Ya no hay condenación para los que están. Es decir, ahora hay que aceptar a Jesús y hay que permitir que Él venga y borre todos tus pecados pasados, presentes y futuros. Voy a mencionar esto y abro micrófono para que des tu input. Acá en los Estados Unidos existe en el sistema legal lo que viene siendo lo que le llaman cuando una persona atraviesa un proceso de, digamos, encarcelamiento, un proceso legal, vaya, ¿sí? Uh-huh. Y esta persona es liberada con condiciones, acá en inglés se llama bajo probation, ¿verdad? Uh-huh. ¿Qué es lo que pasa en el probation? Sales con condiciones, ¿verdad? En español podemos decir, la persona sale con una libertad condicional. Eres puesta en libertad, pero hay condiciones. Y la condición puede ser en el sistema legal, usted se tiene que presentar ante un juez una vez al mes, cada seis meses, una vez al año. No sé, muchas veces se le asignan oficiales, ¿verdad?, de libertad condicional, y en el cual la persona tiene que estar haciendo un check-in con estos oficiales semanales o cualquier sea que sea las condiciones para ser puesta en libertad. Uh-huh. Acá en inglés es probation, ¿verdad? Uh-huh. ¿Sabes? El aceptar a Jesús y permitir que Él venga y borre, el tener esta conexión, el estar unidos a Cristo Jesús, como lo acabamos de ver en el verso, estamos hablando de que ahora en Jesús no existe un periodo de libertad condicional. Uh-huh. No existe un, en inglés también, cuando alguien va y busca un trabajo, adquiere un nuevo empleo, le dan un periodo de probación, un probationary period. Uh-huh. Quiere decir, si tú no muestras suficiente, digamos, lo que se te asigne. Uh-huh. En 30 días, si tú no haces un desempeño el cual se te requiere en 30 días, 15 días, lo que sea, no te dan el empleo. Es un periodo, ¿verdad?, de condiciones. Uh-huh. En Jesús no existe tal cosa. En Jesús no, Jesús no dice, acéptame como tu Señor, acéptame como tu Salvador, pero tienes un periodo de probación. Uh-huh. Tienes un periodo para cumplir con todo lo que te estoy diciendo que hagas. Fuera un poco incoherente decir, Jesús llevó todos nuestros pecados en la cruz, murió por nuestras faltas, uh-huh, ¿sí?, pasadas, presentes y futuras, pero que ahora Él venga y diga, tienes que hacer todo esto más para verdaderamente recibir el perdón de Dios. Uh-huh. Te perdono, pero tienes que hacer todo esto para verdaderamente mostrar que mereces mi perdón. ¿Te imaginas que un poco incoherente fuera?
1: Pues tú dices que un poco incoherente fuera, pero ¿sabes? Sí, se me hace hermoso la manera en que Jesús hizo todo esto, ¿verdad? Preparó todo esto para nosotros y todo, pero se me hace triste que hoy en día sí podemos ver esa incoherencia. hoy en día creo que hay un porcentaje muy alto de cristianos que pueden vivir esto, que viven en religión donde sí, Jesús, aceptaste a Jesús, te perdonó, pero aún hoy en día tienen que hacer 10 de estos, 5 de estos para que Jesús, para que no le falles a Jesús. Tienes que vivir de cierta manera para que no, Jesús no te condene. Cuando acabamos de leer en el versículo que no hay ninguna condenación. Pero hoy en día todavía se sigue viviendo con esta mentalidad, aún en las iglesias, aún como cristianos. O sea, aún se le está enseñando a los hijos de Dios que tienen muchas cosas que hacer para estar bien delante de Dios.
0: Para tener paz.
1: Para tener paz, para no perder la salvación, para que puedan seguir bien delante de Dios. Y sabes que desafortunadamente se enfocan tanto en qué usar, qué ponerse, qué hacer, y entonces se descuida la relación real con Dios, ¿verdad? Entonces, la palabra nos está enseñando que como hijos de Dios podemos vivir libremente delante de Dios, no porque no hemos fallado, no porque no hemos hecho nada, no, sino porque Jesús ya pagó ese precio por nosotros. Y hemos hablado en programas anteriores que el pagar el precio ha sido, él ya pagó la deuda total.
0: Exacto.
1: No es como que solamente fue y dejó un saldo y nosotros tenemos que terminar de pagar el resto, no. Él ya lo pagó absolutamente todo y ahora nosotros lo único que tenemos que hacer es vivir para Él.
0: Correcto. Uh-huh. En 2 de Corintios 5:21 nos dice, al que no cometió pecado alguno, estamos hablando de Jesús, uh-huh, al que no cometió pecado alguno por nosotros, Dios lo trató como pecador. Uh-huh. Para que en Él recibiéramos, la justicia de Dios. Y es justamente lo que tú estás hablando. Lo repito, 2 de Corintios capítulo 5 versículo 1, Nueva Versión Internacional nos dice, al que no cometió pecado alguno, hablando de Jesús, por nosotros Dios lo trató como pecador, para que en él recibiéramos, yo lo recibo, para que en él recibiéramos la justicia. La justicia de Dios. Uh-huh. Permíteme dar la definición de justicia y de justificación para aclarar un poquito lo que tú estabas mencionando hace unos segundos. La palabra justificación en la Biblia es un don, un regalo de Dios extendido a nosotros por su gracia. Es también una declaración legal de Dios en la cual una persona pecadora, ¿sí?, es declarada justa. Repito, en la cual una persona pecadora es declarada justa, no culpable, basándose enteramente en el mérito de la obra de Jesucristo. No en mis méritos, no en tus méritos, no en qué tan bueno soy, no en cuántas más acciones hago yo encima de lo que Él ya me dio, de ese regalo, ese favor extendido, ¿sí?, a través de su gracia, ¿verdad? Y es una declaración definitiva, válida, de una vez para siempre e instantánea, recibida únicamente por medio de la fe. Uh-huh. Es la justificación, se nos dio, es extendida, es otorgada, uh-huh, es regalada completamente, sin hacer absolutamente nada, porque Él ya lo hizo todo. Uh-huh. ¿Sí? Jesús lo hizo todo en la cruz, Él nos perdonó, Él nos justificó, acabamos de leer, uh-huh, ¿verdad? Y en 2 Corintios acabamos de ver, al que no cometió pecado, siendo Jesús, por nosotros Dios lo trató como pecador, para que en él recibiéramos la justicia de Dios. ¿Sabes? Existe una... Tú mencionábamos ahorita paz. Todo esto, toda esta acción, y vamos a prepararnos para un pequeño corto, pero toda la acción que Jesús hizo, ese regalo que Él nos ha extendido, fue basado enteramente en el mérito de la obra de Jesús. ¿Qué fue esa obra? La crucifixión, el perdón de pecados. Tú, yo, ya no tenemos que hacer absolutamente nada más para declararnos más justos, más, digamos, no necesitamos hacer nada más porque Él ya lo hizo todo. Soy justo en Dios, soy justificado, soy perdonado porque Él dice que soy. Si su palabra dice que soy justificado, yo soy justificado. ¿Sí? ¿Sabes? Hace muchos años yo escuché esta expresión. No sé qué tanto tenga sentido, ¿verdad? Porque, pues, no creo que me necesite decir que Dios trabaja tan duro. Pero, o sea, él lo que hizo, hizo para nuestro bien. Escuché esta frase hace muchos años. Y este hombre decía: Dios trabaja tan duro, o ha trabajado tan duro, para escribir nuestro futuro, para escribir lo que somos, para escribir lo que tenemos, lo que podemos. Trabaja tan duro, pero el ser humano trabaja aún más para arrancar las páginas de lo que Él ya declaró para nosotros. No sé si tenga sentido, pero lo que quiere decir es, lo que Él ya dejó establecido acá, para el creyente, para las personas, para aquella persona que tiene una conexión, una unión con Dios, acepta a Jesús como su Salvador, reconoce que es salvo, salva, justificado, que existe ese perdón de pecados una vez y para siempre, ya no tienes que trabajar tan duro para, digamos, mostrar, podríamos decir, justificado, que eres perdonado. Ya no tienes que añadir más a lo que Él ya hizo por ti. ¿Sí? Vamos a ir un pequeño receso y al regresar vamos a ver que la justificación nos trae paz. Y a través de esta paz tenemos esa unidad con Dios. Vayamos a un pequeño corte y vamos a escuchar esta hermosa alabanza que dice: ¿Quién dices que soy?
1: Ok, regresamos en un momentito.

0: Estamos de regreso en su programa favorito, Palabras de Vida. 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Y solo les recordamos el teléfono en cabina, que es el 775-829-1550. Una vez más, 775-829-1550. Si usted quiere llamarnos, saludarnos o tiene alguna pregunta, claro que sí, aquí estamos para quien guste hacernos una llamadita. Bueno, pues seguimos con el programa, ¿verdad? Estamos hablando sobre... Nuestro pasado no nos define, y definitivamente es lo que la palabra de Dios dice, que así hayamos hecho lo que hayamos hecho, nos sentamos con culpa, tal vez nos podemos sentir que no merecemos el amor de Dios, pero su palabra nos está diciendo que en Él somos justos, que Él ya nos justificó por medio de nuestro Señor Jesucristo. Así que yo realmente le doy toda la gloria a Dios por amarme de esa manera, que gracias a ese sacrificio perfecto que hizo Jesús en la cruz, mi pasado ya no me define. Y tal vez tú que nos estás escuchando deberías de tomarlo y decirlo y repetirlo una y otra vez y decir: mi pasado ya no me define. Ahora lo que me define es el propósito que Jesús ha puesto en mi vida.
1: Así es, exactamente. Hagamos una pequeña ilustración y imaginemos esto. Imaginemos por un momento, ¿verdad?, que hay alguien que se encuentra en una sala de tribunal. Y el juez o la juez, ¿verdad?, está al frente. Y digamos que toda la evidencia, ¿verdad?, que culpa a esta persona está ahí, sobre la mesa del juez. No hay nada, ¿verdad?, que en este caso diga, eres inocente, ¿verdad? La persona está convencida que es culpable, porque los hechos están ahí. Sí, la persona el cual está siendo acusado, acusada, sabe en su corazón y con certeza que no hay defensa. No hay nada que la pueda sacar de esto. ¿Sí? Ahora imagínate esto. De la nada, o de repente, se escuchan estas palabras del juez o la juez, ¿verdad? Uh-huh. La deuda, su deuda, ha sido pagada. Usted es libre. ¿Tú cómo crees que esta persona se sintiera en lo físico?
0: Feliz, contenta.
1: Supongo, ¿verdad?
0: Sí.
1: Ahora estamos hablando de algo simple, algo natural, algo que, uh-huh. Que sucede con los milagros de Dios, uh-huh. ¿Sí? Pero cuánto más las faltas, los pecados, los errores, las transgresiones, todos los errores el cual uno como persona cometió, y de repente viene Jesús y dice: consumado es. Padre, la deuda que existía entre la humanidad contigo, que causaba esa separación, está cancelada. Yo la he pagado. No hay deuda más. Ahora, esa enemistad, eso que separaba de Dios y el hombre, ahora puede haber una unión a través de Jesús. ¿Sí? Él es el camino, Él es la verdad, Él es la vida. Pero hay que aceptarle para poder tener paz para con Dios. Entendemos que somos justificados una vez que le aceptamos. Romanos 5:1, ¿verdad?, para concluir este programa, nos dice: en consecuencia, ya que hemos sido justificados por la fe, tenemos paz para con Dios por medio de nuestro Señor Jesucristo. Uh-huh. Una vez más, antes de finalizar el programa, es importante reconocer el regalo más grande que existe y ha existido en la historia de la humanidad. Es el amor de Dios entregando a su Hijo unigénito para que todo aquel que en Él cree no se pierda, mas tenga vida eterna. que una vez que tú dices, sí, ciertamente he fallado, sí, ciertamente he cometido errores, sigo cometiendo errores, pero una vez que acepto a Jesús en mi corazón, Él ahora me llama hijo, me llama hija, me llama justificado, me llama justo, justa, ¿sí? Tengo una nueva identidad en Él. Él ahora nos acepta y nos da esta nueva vida en el cual ahora podemos tener paz. Tu pasado, mi pasado, nuestro pasado ya no nos define. Porque le hemos aceptado, somos justificados y Él ha borrado todos nuestros pecados. Pasados, presentes y futuros, ¿sí?
0: Uh-huh. Así es. Y tú que nos estás escuchando, si hoy has escuchado este mensaje y quizás te has identificado con el pasado, con la culpa o con decisiones que han marcado tu vida, hoy quiero decirte algo muy importante. Dios no está aquí para condenarte, como ya lo leímos en su palabra, sino para restaurarte. Vimos en su palabra que en Cristo Jesús hay justificación, hay perdón, y Él tiene una nueva vida para ti. ¿Y sabes qué? La gracia de Dios está disponible para ti hoy. Y tal vez has intentado cargar con todo esto tú solo, con todo esto que sientes, con todo esto que ha pasado en tu vida. Pero ¿sabes? Hoy es el día de tomar una decisión diferente. De tomar una nueva decisión, y es entregarle tu vida a Jesús. Así que si deseas comenzar hoy esa nueva vida con Él, yo quiero invitarte a que hagas esa oración de fe conmigo. Así que si dices que sí, solo repite esta oración conmigo y di: Señor Jesús, hoy me acerco a ti reconociendo que te necesito en mi vida. Creo que moriste en la cruz por mis pecados y que has resucitado para darme una vida nueva. Así que te pido perdón por mis pecados, por mis errores, y te entrego mi corazón. Y en este momento te recibo como mi Señor, como mi Salvador, y yo digo que tú tomas el control de mi vida. Límpiame, transfórmame y hazme una nueva persona. Señor Jesús, ayúdame a vivir para ti desde hoy en adelante. En el nombre de Jesús. Amén. Y si tú hiciste esta oración de fe, quiero decirte que hoy empieza una nueva vida para ti y bienvenida a la familia de Dios.
1: Así es, felicidades. Y antes de despedirnos, queremos hacerte la cordial invitación a ti, Radio Escucha, que nos estás escuchando, sintonizando, o que vas a escuchar esto en el futuro. Si tú tienes el deseo de seguir aprendiendo más acerca de el perdón de Dios, la justificación, quién soy en Dios, qué posición, cuál es mi posición en Dios, queremos invitarte. Si tú no tienes un lugar donde congregarte, tú no tienes padres espirituales, una familia espiritual, una iglesia al cual tú puedes llamar hogar, ven y visítanos a Ministerios Palabra de Vida. Te extendemos la invitación, tú que estás en la ciudad de Reno, ven y visítanos en el 2375 de la Sur Virginia, todos los domingos comenzando a las 4 p.m. con oración y el servicio general a las 5 de la tarde. En la ciudad de Reno, todos los domingos a las 5 de la tarde, 2375 South Virginia Street. Si tú estás en el área de Carson City, estamos ubicados en el 1802 North Carson Street, en el Suite 210. Ven y forma parte todos los domingos a las 10 de la mañana. Y toda nuestra gente en South Lake Tahoe, en el 141 Daggett Way, todos los jueves a las 6 de la tarde. Si tú gustas más información, llama al 775-825-4446. Una vez más, 775-825-4446. Y justos todos te estaremos esperando con los brazos abiertos, así como tú y yo fuimos recibidos una vez que llegamos acá, ¿verdad?
0: Amén, así es.
1: Este ha sido su programa Palabras de Vida. Ha sido un gozo estar con cada uno de ustedes. Gracias por sintonizarnos, pero nos despedimos sin antes recordarte que eres amado. Dios te ama.
0: Y nosotros también. Bendiciones.
1: Hasta la próxima.

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alma se limpia con el perdón. El alma se limpia con el perdón. Se hidrata con oración. Se hidrata con oración. Se nutre con palabras. Se nutre con palabras. Se protege con la fe. Se alimenta con amor.

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